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1: ¿Alguna vez te has preguntado si este mundo es lo único que existe? Seguramente has pensado que debe haber algo más. No puede esta vida ser lo único que hay para mí. La Biblia es muy clara y nos dice en Juan 14:2 que existe un hogar eterno que Dios está preparando para ti. El cielo no es solo una idea o algo que existe en nuestra imaginación o que está en este mundo. El cielo es un lugar que existe en verdad. Jesús murió por tu pecado para asegurarse que tuvieras acceso a ese hogar eterno. No solo murió, sino que venció la muerte y resucitó. Nos enseña que hay un lugar en la eternidad, un lugar donde Él se encuentra ahora mismo. Jesús quiere que tú estés con Él en el cielo. ¿Quisieras asegurarte que un día pasarás la eternidad con Él ahí?
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3: El cantautor colombiano Alex Campos presenta su nuevo sencillo Lo que no pudo ser. Con una emotiva fusión de pop latino, bachata y balada, este canto refleja el estilo que ha definido su trayectoria musical. A través de una letra honesta y profunda, Alex aborda el dolor de enfrentar aquello que no salió como esperábamos, mientras nos recuerda que la esperanza permanece cuando nuestra confianza está puesta en Dios. Es un mensaje para quienes atraviesan momentos de incertidumbre y necesitan recordar que el Señor sigue siendo fiel aún en medio de las pruebas. Te dejamos con Alex Campos y su poderoso tema, Lo que no pudo ser, en Radio Moody.

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1: Yo creo que tienes el poder de mantener tu gozo en medio de la prueba. Y mi desafío para ti es que vuelvas a encontrar tu gozo y que abraces ese gozo con tus brazos espirituales y digas, esta vez no lo voy a perder, sino que sin importar lo que esté atravesando, voy a conservar el gozo de Dios, porque el Espíritu de Dios trae gozo. Quiero estar lleno de su Espíritu y lleno de gozo. Necesito fuerzas para cumplir los propósitos a los que Dios me ha llamado. Y puede que la vida sea difícil, pero Dios sigue siendo bueno. Las circunstancias pueden ser malas, pero Dios no ha cambiado.
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1: Yo creo que tienes el poder de mantener tu gozo en medio de la prueba. Y mi desafío para ti es que vuelvas a encontrar tu gozo y que abraces ese gozo con tus brazos espirituales y digas, esta vez no lo voy a perder. Sino que sin importar lo que esté atravesando, voy a conservar el gozo de Dios, porque el Espíritu de Dios trae gozo. Quiero estar lleno de su Espíritu y lleno de gozo. Necesito fuerzas para cumplir los propósitos a los que Dios me ha llamado. Y puede que la vida sea difícil, pero Dios sigue siendo bueno. Las circunstancias pueden ser malas, pero Dios no ha cambiado.
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3: ¿Quieres hacer una producción que no sea controversial, pero que llame la atención? Que en el mundo secular no tenga oposición y que no te discriminen por tu religión. Sencillo, nada intelectual, positivo y, ¿por qué no?, de éxito comercial. Sin mencionar ningún versículo, hacerte viral en TikTok sin hacer el ridículo. El algoritmo no detecta calidad, boy, solo el tráfico, y lo debes de entender. Que muchos de los nuestros no verán tu video, sino a los reggaetoneros vestidos de mujer. 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

buena, como era de esperarse, como cada canción de Redimido, ahora viene

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Hola, soy Johnny Erickson Tada. Es muy doloroso cuando sentimos que hay distancia entre Dios y nosotros. A veces, mientras oro, percibo esa distancia. Siento como si mis oraciones rebotaran en el techo y me entra un poco de pánico. Y digo, Dios, ¿dónde estás? No me dejes, por favor, acércate, te necesito. Pues el otro día estaba leyendo el Evangelio de Juan y en esos últimos momentos antes de ir a la cruz, Jesús dijo algo maravilloso. Les dijo a sus seguidores, no los dejaré huérfanos, vendré a ustedes. Amigo, anímate. Dios vendrá a ti en la enfermedad, en el sufrimiento y en el dolor. Vendrá a ti con su consuelo y su amor. Vendrá a ti para darte misericordia, gracia y perdón. El Dios de la Biblia viene. Así que, si hoy sientes distancia entre tú y tu Salvador, escucha sus palabras. Vendré a ti.

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0: Usualmente se define al héroe o a la heroína como a una persona famosa por sus virtudes o hazañas extraordinarias. Así hemos catalogado a aquellos que se han ganado la admiración de muchos, convirtiéndose en figuras públicas. Pero los verdaderos héroes generalmente son anónimos y no reciben gloria ni halago por sus hazañas y virtudes. Un héroe abre camino para que otros pasen, se hace anónimo para que otros sean aplaudidos y se sacrifica para que otros crezcan. Los nombres de muchos no serán conocidos, no serán aclamados ni venerados, pero en el fondo son ellos los que realmente escriben la historia. Piense un momento en aquellas personas que creyeron en usted y tome tiempo para agradecerles. Le habla Sixto Porras de Enfoque a la Familia.
1: Visite enfoquealafamilia.com.
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0: Luego de 3 años de ausencia, el dúo Tercer Cielo nos presenta su sencillo Permaneces Fiel. Se trata de una canción de adoración nacida durante un encuentro creativo entre amigos, Juan Carlos Rodríguez, Antonio González y Ángelo Frilop. El resultado es una composición profunda, cargada de fe, esperanza y con un mensaje importante. Ya sean tiempos de dificultad, incertidumbre o gozo, Dios permanece constante, fiel y presente. Te dejamos con Tercer Cielo y su más reciente sencillo, Permaneces Fiel, en Radio Moody.

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1: Yo creo que tienes el poder de mantener tu gozo en medio de la prueba. Y mi desafío para ti es que vuelvas a encontrar tu gozo y que abraces ese gozo con tus brazos espirituales y digas, esta vez no lo voy a perder, sino que sin importar lo que esté atravesando, voy a conservar el gozo de Dios, porque el Espíritu de Dios trae gozo. Quiero estar lleno de su Espíritu y lleno de gozo. Necesito fuerzas para cumplir los propósitos a los que Dios me ha llamado. Y puede que la vida sea difícil, pero Dios sigue siendo bueno. Las circunstancias pueden ser malas, pero Dios no ha cambiado.
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puertas del Hades no prevalecerán. Los sordos espirituales no escucharán. Ellos sabrán que cambiar rumbo es real y la verdad espiritual la declara y subliminal. Es que siento la convicción desde adentro del pectoral, el pecho, el corazón que late.

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1: Yo creo que tienes el poder de mantener tu gozo en medio de la prueba. Y mi desafío para ti es que vuelvas a encontrar tu gozo y que abraces ese gozo con tus brazos espirituales y digas, esta vez no lo voy a perder. Sino que sin importar lo que esté atravesando, voy a conservar el gozo de Dios, porque el Espíritu de Dios trae gozo. Quiero estar lleno de su Espíritu y lleno de gozo. Necesito fuerzas para cumplir los propósitos a los que Dios me ha llamado. Y puede que la vida sea difícil, pero Dios sigue siendo bueno. Las circunstancias pueden ser malas, pero Dios no ha cambiado.
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0: Usualmente se define al héroe o a la heroína como a una persona famosa por sus virtudes o hazañas extraordinarias. Así hemos catalogado a aquellos que se han ganado la admiración de muchos, convirtiéndose en figuras públicas. Pero los verdaderos héroes generalmente son anónimos y no reciben gloria ni halago por sus hazañas y virtudes. Un héroe abre camino para que otros pasen, se hace anónimo para que otros sean aplaudidos y se sacrifica para que otros crezcan. Los nombres de muchos no serán conocidos, no serán aclamados ni venerados, pero en el fondo son ellos los que realmente escriben la historia. Piense un momento en aquellas personas que creyeron en usted y tome tiempo para agradecerles. Le habla Sixto Porras de Enfoque a la Familia.
1: Visite enfoquealafamilia.com.
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2: Yo creo que tienes el poder de mantener tu gozo en medio de la prueba. Y mi desafío para ti es que vuelvas a encontrar tu gozo y que abraces ese gozo con tus brazos espirituales y digas, esta vez no lo voy a perder, sino que sin importar lo que esté atravesando, voy a conservar el gozo de Dios, porque el Espíritu de Dios trae gozo. Quiero estar lleno de su Espíritu y lleno de gozo. Necesito fuerzas para cumplir los propósitos a los que Dios me ha llamado. Y puede que la vida sea difícil, pero Dios sigue siendo bueno. Las circunstancias pueden ser malas, pero Dios no ha cambiado.
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1: Yo creo que tienes el poder de mantener tu gozo en medio de la prueba. Y mi desafío para ti es que vuelvas a encontrar tu gozo y que abraces ese gozo con tus brazos espirituales y digas, esta vez no lo voy a perder, sino que sin importar lo que esté atravesando, voy a conservar el gozo de Dios, porque el Espíritu de Dios trae gozo. Quiero estar lleno de su Espíritu y lleno de gozo. Necesito fuerzas para cumplir los propósitos a los que Dios me ha llamado. Y puede que la vida sea difícil, pero Dios sigue siendo bueno. Las circunstancias pueden ser malas, pero Dios no ha cambiado.
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0: Usualmente se define al héroe o a la heroína como a una persona famosa por sus virtudes o hazañas extraordinarias. Así hemos catalogado a aquellos que se han ganado la admiración de muchos, convirtiéndose en figuras públicas. Pero los verdaderos héroes generalmente son anónimos y no reciben gloria ni halago por sus hazañas y virtudes. Un héroe abre camino para que otros pasen, se hace anónimo para que otros sean aplaudidos y se sacrifica para que otros crezcan. Los nombres de muchos no serán conocidos, no serán aclamados ni venerados, pero en el fondo son ellos los que realmente escriben la historia. Piense un momento en aquellas personas que creyeron en usted y tome tiempo para agradecerles. Le habla Sixto Porras de Enfoque a la Familia.
1: Visite enfoquealafamilia.com.

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0: ¿Alguna vez te has preguntado si este mundo es lo único que existe? Seguramente has pensado que debe haber algo más. No puede esta vida ser lo único que hay para mí. La Biblia es muy clara y nos dice en Juan 14:2 que existe un hogar eterno que Dios está preparando para ti. El cielo no es solo una idea o algo que existe en nuestra imaginación o que está en este mundo. El cielo es un lugar que existe en verdad. Jesús murió por tu pecado para asegurarse que tuvieras acceso a ese hogar eterno. No solo murió, sino que venció la muerte y resucitó. Nos enseña que hay un lugar en la eternidad, un lugar donde Él se encuentra ahora mismo. Jesús quiere que tú estés con Él en el cielo. ¿Quisieras asegurarte que un día pasarás la eternidad con Él ahí?
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1: Yo creo que tienes el poder de mantener tu gozo en medio de la prueba. Y mi desafío para ti es que vuelvas a encontrar tu gozo y que abraces ese gozo con tus brazos espirituales y digas, esta vez no lo voy a perder. Sino que sin importar lo que esté atravesando, voy a conservar el gozo de Dios, porque el Espíritu de Dios trae gozo. Quiero estar lleno de su Espíritu y lleno de gozo. Necesito fuerzas para cumplir los propósitos a los que Dios me ha llamado. Y puede que la vida sea difícil, pero Dios sigue siendo bueno. Las circunstancias pueden ser malas, pero Dios no ha cambiado.
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0: Usualmente se define al héroe o a la heroína como a una persona famosa por sus virtudes o hazañas extraordinarias. Así hemos catalogado a aquellos que se han ganado la admiración de muchos, convirtiéndose en figuras públicas. Pero los verdaderos héroes generalmente son anónimos y no reciben gloria ni halago por sus hazañas y virtudes. Un héroe abre camino para que otros pasen, se hace anónimo para que otros sean aplaudidos y se sacrifica para que otros crezcan. Los nombres de muchos no serán conocidos, no serán aclamados ni venerados, pero en el fondo son ellos los que realmente escriben la historia. Piense un momento en aquellas personas que creyeron en usted y tome tiempo para agradecerles. Le habla Sixto Porras de Enfoque a la Familia.
1: Visite enfoquealafamilia.com.
2: La banda Living presenta su sencillo Ímpetu, la potencia de tu amor. Este tema es una balada mid-tempo con influencias de la adoración contemporánea y el pop latino actual. La canción explora la tensión entre la fragilidad humana y el poder de Dios actuando desde el interior del creyente. El tema nace entre el choque entre lo que yo puedo hacer y lo que Dios puede hacer en mí. Nos recuerda que solo podemos ser sostenidos por una fuerza superior a la nuestra, la del Espíritu Santo. Te dejamos con Living y su más reciente tema, Ímpetu, la potencia de tu amor, en Radio Moody.

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1: Yo creo que tienes el poder de mantener tu gozo en medio de la prueba. Y mi desafío para ti es que vuelvas a encontrar tu gozo y que abraces ese gozo con tus brazos espirituales y digas, esta vez no lo voy a perder, sino que sin importar lo que esté atravesando, voy a conservar el gozo de Dios, porque el Espíritu de Dios trae gozo. Quiero estar lleno de su Espíritu y lleno de gozo. Necesito fuerzas para cumplir los propósitos a los que Dios me ha llamado. Y puede que la vida sea difícil, pero Dios sigue siendo bueno. Las circunstancias pueden ser malas, pero Dios no ha cambiado.
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0: Usualmente se define al héroe o a la heroína como a una persona famosa por sus virtudes o hazañas extraordinarias. Así hemos catalogado a aquellos que se han ganado la admiración de muchos, convirtiéndose en figuras públicas. Pero los verdaderos héroes generalmente son anónimos y no reciben gloria ni halago por sus hazañas y virtudes. Un héroe abre camino para que otros pasen, se hace anónimo para que otros sean aplaudidos y se sacrifica para que otros crezcan. Los nombres de muchos no serán conocidos, no serán aclamados ni venerados, pero en el fondo son ellos los que realmente escriben la historia. Piense un momento en aquellas personas que creyeron en usted y tome tiempo para agradecerles. Le habla Sixto Porras de Enfoque a la Familia.
1: Visite enfoquealafamilia.com.
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Hola, soy Johnny Erickson Tada. Es muy doloroso cuando sentimos que hay distancia entre Dios y nosotros. A veces, mientras oro, percibo esa distancia. Siento como si mis oraciones rebotaran en el techo y me entra un poco de pánico. Y digo, Dios, ¿dónde estás? No me dejes, por favor, acércate, te necesito. Pues el otro día estaba leyendo el Evangelio de Juan y en esos últimos momentos antes de ir a la cruz, Jesús dijo algo maravilloso. Les dijo a sus seguidores, no los dejaré huérfanos, vendré a ustedes. Amigo, anímate. Dios vendrá a ti en la enfermedad, en el sufrimiento y en el dolor. Vendrá a ti con su consuelo y su amor. Vendrá a ti para darte misericordia, gracia y perdón. El Dios de la Biblia viene. Así que, si hoy sientes distancia entre tú y tu Salvador, escucha sus palabras. Vendré a ti.

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0: ¿Alguna vez te has preguntado si este mundo es lo único que existe? Seguramente has pensado que debe haber algo más. No puede esta vida ser lo único que hay para mí. La Biblia es muy clara y nos dice en Juan 14:2 que existe un hogar eterno que Dios está preparando para ti. El cielo no es solo una idea o algo que existe en nuestra imaginación o que está en este mundo. El cielo es un lugar que existe en verdad. Jesús murió por tu pecado para asegurarse que tuvieras acceso a ese hogar eterno. No solo murió, sino que venció la muerte y resucitó. Nos enseña que hay un lugar en la eternidad, un lugar donde Él se encuentra ahora mismo. Jesús quiere que tú estés con Él en el cielo. ¿Quisieras asegurarte que un día pasarás la eternidad con Él ahí?
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puertas del ADE no prevalecerán. Los sordos espirituales no escucharán. Ellos sabrán que cambiar rumbo es real y la verdad espiritual la declara. Y subliminal es que siento la convicción desde adentro del pectoral. El pecho, el corazón que late y rompe techo. La fuerza espiritual no abdominal. El ruido lo hago para anunciar.

0: Lugar solitario.
1: Estoy aquí.
0: Lugar de cambio.
1: Sigo.
0: Lugar de aflicción. De transformación.
1: Para bien.
0: Lugar de sed.
1: Sí.
0: Lugar de fe.
1: Fe.
0: Lugar de experiencia.
1: Sí.
0: De resiliencia.
1: Vamos.
0: Lugar del débil. Lugar del fuerte.
1: Soy yo.
0: Lugar de vida.
1: Lugar de muerte.
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0: Usualmente se define al héroe o a la heroína como a una persona famosa por sus virtudes o hazañas extraordinarias. Así hemos catalogado a aquellos que se han ganado la admiración de muchos, convirtiéndose en figuras públicas. Pero los verdaderos héroes generalmente son anónimos y no reciben gloria ni halago por sus hazañas y virtudes. Un héroe abre camino para que otros pasen, se hace anónimo para que otros sean aplaudidos y se sacrifica para que otros crezcan. Los nombres de muchos no serán conocidos, no serán aclamados ni venerados, pero en el fondo son ellos los que realmente escriben la historia. Piense un momento en aquellas personas que creyeron en usted y tome tiempo para agradecerles. Le habla Sixto Porras de Enfoque a la Familia.
1: Visite enfoquealafamilia.com.

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1: Yo creo que tienes el poder de mantener tu gozo en medio de la prueba. Y mi desafío para ti es que vuelvas a encontrar tu gozo y que abraces ese gozo con tus brazos espirituales y digas, esta vez no lo voy a perder. Sino que sin importar lo que esté atravesando, voy a conservar el gozo de Dios, porque el Espíritu de Dios trae gozo. Quiero estar lleno de su Espíritu y lleno de gozo. Necesito fuerzas para cumplir los propósitos a los que Dios me ha llamado. Y puede que la vida sea difícil, pero Dios sigue siendo bueno. Las circunstancias pueden ser malas, pero Dios no ha cambiado.
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0: Usualmente se define al héroe o a la heroína como a una persona famosa por sus virtudes o hazañas extraordinarias. Así hemos catalogado a aquellos que se han ganado la admiración de muchos, convirtiéndose en figuras públicas. Pero los verdaderos héroes generalmente son anónimos y no reciben gloria ni halago por sus hazañas y virtudes. Un héroe abre camino para que otros pasen, se hace anónimo para que otros sean aplaudidos y se sacrifica para que otros crezcan. Los nombres de muchos no serán conocidos, no serán aclamados ni venerados, pero en el fondo son ellos los que realmente escriben la historia. Piense un momento en aquellas personas que creyeron en usted y tome tiempo para agradecerles. Le habla Sixto Porras de Enfoque a la Familia.
1: Visite enfoquealafamilia.com.

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0: ¿Alguna vez te has preguntado si este mundo es lo único que existe? Seguramente has pensado que debe haber algo más. No puede esta vida ser lo único que hay para mí. La Biblia es muy clara y nos dice en Juan 14:2 que existe un hogar eterno que Dios está preparando para ti. El cielo no es solo una idea o algo que existe en nuestra imaginación o que está en este mundo. El cielo es un lugar que existe en verdad. Jesús murió por tu pecado para asegurarse que tuvieras acceso a ese hogar eterno. No solo murió, sino que venció la muerte y resucitó. Nos enseña que hay un lugar en la eternidad, un lugar donde Él se encuentra ahora mismo. Jesús quiere que tú estés con Él en el cielo. ¿Quisieras asegurarte que un día pasarás la eternidad con Él ahí?
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0: Usualmente se define al héroe o a la heroína como a una persona famosa por sus virtudes o hazañas extraordinarias. Así hemos catalogado a aquellos que se han ganado la admiración de muchos, convirtiéndose en figuras públicas. Pero los verdaderos héroes generalmente son anónimos y no reciben gloria ni halago por sus hazañas y virtudes. Un héroe abre camino para que otros pasen, se hace anónimo para que otros sean aplaudidos y se sacrifica para que otros crezcan. Los nombres de muchos no serán conocidos, no serán aclamados ni venerados, pero en el fondo son ellos los que realmente escriben la historia. Piense un momento en aquellas personas que creyeron en usted y tome tiempo para agradecerles. Le habla Sixto Porras de Enfoque a la Familia.
1: Visite enfoquealafamilia.com.
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0: Hola, soy Johnny Erickson Tada. Es muy doloroso cuando sentimos que hay distancia entre Dios y nosotros. A veces, mientras oro, percibo esa distancia. Siento como si mis oraciones rebotaran en el techo y me entra un poco de pánico. Y digo, Dios, ¿dónde estás? No me dejes, por favor, acércate, te necesito. Pues el otro día estaba leyendo el Evangelio de Juan y en esos últimos momentos antes de ir a la cruz, Jesús dijo algo maravilloso. Les dijo a sus seguidores, no los dejaré huérfanos, vendré a ustedes. Amigo, anímate. Dios vendrá a ti en la enfermedad, en el sufrimiento y en el dolor. Vendrá a ti con su consuelo y su amor. Vendrá a ti para darte misericordia, gracia y perdón. El Dios de la Biblia viene. Así que, si hoy sientes distancia entre tú y tu Salvador, escucha sus palabras. Vendré a ti.
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2: La banda colombiana Celeste presenta su más reciente lanzamiento musical titulado Como Daniel. Musicalmente, este tema se mueve entre el pop rock con influencias retro, logrando un sonido enérgico y auténtico que conecta lo clásico con lo contemporáneo. Esta canción se perfila como una poderosa declaración de identidad dirigida a una generación que enfrenta constantes desafíos y presiones, recordándoles que es posible mantenerse firme en sus convicciones. Te dejamos con Celeste y su nuevo tema, Como Daniel, en Radio Mundi.

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0: Usualmente se define al héroe o a la heroína como a una persona famosa por sus virtudes o hazañas extraordinarias. Así hemos catalogado a aquellos que se han ganado la admiración de muchos, convirtiéndose en figuras públicas. Pero los verdaderos héroes generalmente son anónimos y no reciben gloria ni halago por sus hazañas y virtudes. Un héroe abre camino para que otros pasen, se hace anónimo para que otros sean aplaudidos y se sacrifica para que otros crezcan. Los nombres de muchos no serán conocidos, no serán aclamados ni venerados, pero en el fondo son ellos los que realmente escriben la historia. Piense un momento en aquellas personas que creyeron en usted y tome tiempo para agradecerles. Le habla Sixto Porras de Enfoque a la Familia.
1: Visite enfoquealafamilia.com.
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1: Yo creo que tienes el poder de mantener tu gozo en medio de la prueba. Y mi desafío para ti es que vuelvas a encontrar tu gozo y que abraces ese gozo con tus brazos espirituales y digas, esta vez no lo voy a perder, sino que sin importar lo que esté atravesando, voy a conservar el gozo de Dios, porque el Espíritu de Dios trae gozo. Quiero estar lleno de su Espíritu y lleno de gozo. Necesito fuerzas para cumplir los propósitos a los que Dios me ha llamado. Y puede que la vida sea difícil, pero Dios sigue siendo bueno. Las circunstancias pueden ser malas, pero Dios no ha cambiado.
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0: Hola, soy Johnny Erickson Tada. Es muy doloroso cuando sentimos que hay distancia entre Dios y nosotros. A veces, mientras oro, percibo esa distancia. Siento como si mis oraciones rebotaran en el techo y me entra un poco de pánico. Y digo, Dios, ¿dónde estás? No me dejes, por favor, acércate, te necesito. Pues el otro día estaba leyendo el Evangelio de Juan y en esos últimos momentos antes de ir a la cruz, Jesús dijo algo maravilloso. Les dijo a sus seguidores, no los dejaré huérfanos, vendré a ustedes. Amigo, anímate. Dios vendrá a ti en la enfermedad, en el sufrimiento y en el dolor. Vendrá a ti con su consuelo y su amor. Vendrá a ti para darte misericordia, gracia y perdón. El Dios de la Biblia viene. Así que, si hoy sientes distancia entre tú y tu Salvador, escucha sus palabras. Vendré a ti.
1: El cantautor colombiano Alex Campos presenta su nuevo sencillo Lo que no pudo ser. Con una emotiva fusión de pop latino, bachata y balada, este canto refleja el estilo que ha definido su trayectoria musical. A través de una letra honesta y profunda, Alex aborda el dolor de enfrentar aquello que no salió como esperábamos, mientras nos recuerda que la esperanza permanece cuando nuestra confianza está puesta en Dios. Es un mensaje para quienes atraviesan momentos de incertidumbre y necesitan recordar que el Señor sigue siendo fiel aún en medio de las pruebas. Te dejamos con Alex Campos y su poderoso tema, Lo que no pudo ser, en Radio Moody.

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0: es pues la fe, la certeza de lo que se espera, la convicción de lo que no se ve. Poliformo.
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0: Hola, soy Johnny Erickson Tad. Es muy doloroso cuando sentimos que hay distancia entre Dios y nosotros. A veces, mientras oro, percibo esa distancia. Siento como si mis oraciones rebotaran en el techo y me entra un poco de pánico. Y digo, Dios, ¿dónde estás? No me dejes, por favor, acércate, te necesito. Pues el otro día estaba leyendo el Evangelio de Juan y en esos últimos momentos antes de ir a la cruz, Jesús dijo algo maravilloso. Les dijo a sus seguidores, no los dejaré huérfanos, vendré a ustedes. Amigo, anímate. Dios vendrá a ti en la enfermedad, en el sufrimiento y en el dolor. Vendrá a ti con su consuelo y su amor. Vendrá a ti para darte misericordia, gracia y perdón. El Dios de la Biblia viene. Así que, si hoy sientes distancia entre tú y tu Salvador, escucha sus palabras. Vendré a ti.
1: La cantante Chris presenta Ruido, uno de los temas de su más reciente producción Nueva Era, junto a Gabriel EMC. Nos entrega una canción bilingüe de pop cristiano, llena de energía y determinación. Esta canción es un llamado a levantar la voz, permanecer firmes en la fe y marcar la diferencia en nuestro entorno. Si alguna vez has sentido temor de hablar de Cristo, recuerda que Dios es quien nos da el valor para hacerlo. Si aún no

puertas del Hades no prevalecerán. Los sordos espirituales no escucharán. Ellos sabrán que cambiar rumbo es real y la verdad espiritual la doy clara y subliminal. Es que siento la convicción desde adentro del pectoral, el pecho, el corazón que late.

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El artista puertorriqueño Tommy Royal presenta Qué Bueno, un tema que forma parte de su álbum Church Boy. Con una mezcla de reggaetón, hip hop y trap, esta canción transmite un mensaje de confianza, victoria y perseverancia en Dios. Su letra nos recuerda que el Señor permanece a nuestro lado en todo momento, guiándonos y fortaleciéndonos día y noche. Esperamos este canto te anime a vivir tu fe con valentía y a compartir con otros la esperanza y la nueva vida que podemos encontrar en Cristo. Te dejamos con Tommy Royal y su más reciente tema, Qué Bueno, en Radio Moody.

escogido, real sacerdocio, nación santa, pueblo adquirido por Dios, para anunciar las virtudes de aquel que los llamó.

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0: ¿Alguna vez te has preguntado si este mundo es lo único que existe? Seguramente has pensado que debe haber algo más. No puede esta vida ser lo único que hay para mí. La Biblia es muy clara y nos dice en Juan 14:2 que existe un hogar eterno que Dios está preparando para ti. El cielo no es solo una idea o algo que existe en nuestra imaginación o que está en este mundo. El cielo es un lugar que existe en verdad. Jesús murió por tu pecado para asegurarse que tuvieras acceso a ese hogar eterno. No solo murió, sino que venció la muerte y resucitó. Nos enseña que hay un lugar en la eternidad, un lugar donde Él se encuentra ahora mismo. Jesús quiere que tú estés con Él en el cielo. ¿Quisieras asegurarte que un día pasarás la eternidad con Él ahí?
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2: La banda Sueño de Hormiga presenta su sencillo Caerán. En este tema, la agrupación regresa a sus raíces de pop rock, fusionándolo con elementos de country que aportan frescura y energía a su propuesta musical. Este canto es una poderosa declaración de fe y confianza en medio de la incertidumbre. El tema retrata momentos de cansancio y la fragilidad emocional contrastados con la certeza de la presencia de Dios, quien acompaña, sostiene y da la victoria. Recuerda que en Cristo tú también puedes ser un vencedor. Si todavía no le conoces, te invitamos a buscarle hoy mismo. Te dejamos con Sueño de Hormiga y su más reciente tema, Caerán, en Radio Moody.

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0: ¿Alguna vez te has preguntado si este mundo es lo único que existe? Seguramente has pensado que debe haber algo más. No puede esta vida ser lo único que hay para mí. La Biblia es muy clara y nos dice en Juan 14:2 que existe un hogar eterno que Dios está preparando para ti. El cielo no es solo una idea o algo que existe en nuestra imaginación o que está en este mundo. El cielo es un lugar que existe en verdad. Jesús murió por tu pecado para asegurarse que tuvieras acceso a ese hogar eterno. No solo murió, sino que venció la muerte y resucitó. Nos enseña que hay un lugar en la eternidad, un lugar donde Él se encuentra ahora mismo. Jesús quiere que tú estés con Él en el cielo. ¿Quisieras asegurarte que un día pasarás la eternidad con Él ahí?
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